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1: El señor Ricardo León descansó en la paz del Señor.

0: descansó en la paz del Señor. Sus hijos, Leucadia, Rosa, Guillermo, Ricardo, Luzmeri y Fanny León Buitrago, yernos, nueras, nietos, bisnietos, tataranietos y demás familiares, agradecen a sus amigos relacionados la asistencia a las exequias, que se oficiarán mañana lunes 3 de agosto a las 3 de la tarde en la iglesia Nuestra Señora del Rosario de Samacá. Luego, la conducción de sus despojos mortales al cementerio local, lugar de velación. Sala del Rosario, cámara número 1, se invita a la vigilia de oración. Hoy domingo 2 de agosto a las 6 de la tarde, servicio prestado por la funeraria central de Samacá. Celular 312-583-6463. Por la asistencia a este acto piadoso, la familia León Buitrago quedará eternamente agradecida. Santa Bárbara de el municipio. Atención. La señora María Elena Atará Acosta descansó en la paz del Señor. Su esposo, Octaviano Sánchez Corredor, sus hijos, Luis Carlos y Eduardo Hernando Sánchez Atará, nuera, nietos, hermanos, sobrinos, primos y demás familiares, agradecen a sus amigos y relacionados la asistencia a las exequias que se efectuarán hoy domingo 2 de agosto a las 2 de la tarde en la iglesia parroquial Santa Bárbara de el municipio de Sora. Luego la conducción de sus despojos mortales al cementerio de la localidad. Lugar de velación, Sala Santa Bárbara de Sora. Servicios prestados por la funeraria central de Samacá. Celular 312-583-6463. Por la asistencia a este acto piadoso, la familia Sánchez Atará quedará eternamente agradecida.
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0: 6:18.
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su esposa, Liliana Castillo, su hija, Nicole Buitrago, y demás familiares invitan a la misa por el eterno descanso del alma de su esposo y padre, Edwin Yesid Buitrago Torres, al cumplir 10 años de su fallecimiento. Se oficiará hoy domingo 2 de agosto a la 1 de la tarde en la iglesia Nuestra Señora en Rosario de Samacá, luego la visita al cementerio local. Por la asistencia a este acto religioso, la familia Buitrago Castillo anticipa sus más sinceros agradecimientos.

0: Sus hijos, Ana Benigna González, Etelvina, Alirio Rodríguez y demás hermanos invitan a la misa por el eterno descanso de las almas de su señora madre, suegra y abuelita María del Rosario Martínez, al cumplir 8 años de su partida a la eternidad, Guillermo González, Domingo Rodríguez, Edilberto González, María del Carmen y Luis Alberto Rodríguez al cumplir un aniversario más de sus fallecimientos. Se oficiará mañana lunes 3 de agosto a las 11 de la mañana en la iglesia Nuestra Señora del Rosario de Samacá, con posterior visita al cementerio local por la asistencia a este acto de fe. Las familias Martínez González y Rodríguez quedarán eternamente agradecidas. Su hija Ingrid Lisset Zamora Rodríguez, sus padres Reinaldo Rodríguez Páez, Claudia Emilce Rodríguez Sierra, sobrinos y demás familiares invitan a la misa por el eterno descanso de las almas de su querida madre, hija y tía, Diana Marcela Rodríguez, al cumplir 2 años de su partida a la eternidad, José Ángel, Alfredo Rodríguez, Leonor Páez, Baudilio Rodríguez y María Chiquinquía Sierra, al cumplir un aniversario más de sus fallecimientos. Se oficiará hoy domingo 2 de agosto a las 2 de la tarde en la iglesia Nuestra Señora del Rosario Samacá, luego la visita al cementerio local. Por la asistencia a este acto de fe, la familia Rodríguez Rodríguez quedará eternamente agradecida. Sus hermanos José Antonio, Agustín, Carmen Rosa, Flor Elisa, María Hilda, María Mary, Gonzalo, Orlando, Luz Marina, Blanca Aurora, Marta y Marcela López Martínez, cuñados, sobrinos, primos y demás familiares agradecen a sus amigos relacionados las manifestaciones de condolencia recibidas con motivo del reciente fallecimiento de su hermana, cuñada y tía, Chiquinquirá López Martínez. A la vez se permiten invitar a la misa de novenario que se oficiará mañana lunes 3 de agosto a las 9 de la mañana en la iglesia Nuestra Señora del Rosario de Samacá, con posterior visita al cementerio local. Por la asistencia a este acto piadoso, la familia López Martínez quedará eternamente agradecida. Su esposa, Cecilia Betancourt Rodríguez, sus hijos, Sandra Milena, Hilda Janet, Nelson Enrique, Claudia Esperanza, Claudia Liliana Gil Betancourt y Freddy Alexander Gil Jiménez, yernos, nueras, nietos, hermanos, sobrinos y demás familiares agradecen a sus amigos y relacionados las manifestaciones de condolencia recibidas con motivo del reciente fallecimiento de su esposo, padre, suegro, abuelito, hermano y tío, José Antonio Gil Gil. A la vez, se permiten invitar a la misa de novenario que se oficiará hoy domingo 2 de agosto a la 1 de la tarde en la capilla El Voto, parroquia del Señor de los Milagros de Samacá. Luego la visita al cementerio local. Por la asistencia a este acto religioso, la familia Gil Betancourt quedará eternamente agradecida. Su esposo, José Francisco León, sus hijos, Luis Hernando, Claudia Patricia, Dora Inés, Óscar Alberto y Dana Valentina León Vargas, yernos, nueras, nietos, invitan a la misa por el eterno descanso del alma de su esposa, madre, suegra y abuelita, Carmen Rosa Vargas Alfonso, al cumplir 12 años de su partida a la eternidad, de sus padres y suegros, Alfonso León, Encarnación Páez, Marco Lino Vargas Castiblanco, María Antonia Alfonso de Vargas y Oliva Vargas, al cumplir un aniversario más de sus fallecimientos. Se oficiará hoy domingo 2 de agosto a las 3 de la tarde en la Capilla El Voto, parroquia del Señor de los Milagros de Samacá, con posterior visita al cementerio local. Por la asistencia a este acto de fe, la familia León Vargas quedará eternamente agradecida. Su esposa, Clara Inés Arévalo, sus hijos, Carlos Alirio, Julián Andrés, José Edwin, Marisol, Diego, Ana Milena, Óscar Eduardo y Héctor Emilio Rojas Arévalo, invitan a familiares, amigos y relacionados a la misa por el eterno descanso del alma de su esposo y padre, Eulises Rojas Gil, al cumplir 4 años de su fallecimiento. Se oficiará mañana lunes 3 de agosto a las 12 del mediodía en la iglesia Nuestra Señora del Rosario de Samacá. Luego la visita al cementerio local. Por la asistencia a este acto religioso, la familia Rojas Arévalo quedará eternamente agradecida. su hija María del Milagro Gil, esposo y familia, sus hermanos Custodia y Adán Gil invitan a la misa por el eterno descanso de las almas de Rosalvina Buitrago, José del Carmen Gil, Cecilia Gil, Mariela Gil, Rubén Gil y Jesús Betancourt. Al cumplir un aniversario más de sus fallecimientos, se oficiará hoy domingo 2 de agosto a las 9 de la mañana en la Capilla del Voto, Parroquia del Señor de los Milagros de Samacá, con posterior visita al cementerio local. Por la asistencia a este acto de fe, la familia Sánchez Gil quedará eternamente agradecida. Sus hijos, María Elvira, María Rosalba, Olga Cecilia, Luis Alberto, Sergio Nicolás, Albeiro Hernando Páez Sánchez, su hermana Flor Elisa Sánchez Ibáñez, sobrinos, nueras, yernos, nietos, bisnietos y demás familiares agradecen a amigos relacionados las manifestaciones de condolencia recibidas con motivo del reciente fallecimiento de su señora madre, hermana, suegra y abuelita, María Inés Sánchez Ibáñez. A la vez se permiten en invitar a la misa de novenario que se oficiará hoy domingo 2 de agosto a las 8 de la mañana en la iglesia Nuestra Señora del Rosario de Samacá. Luego la visita al cementerio local. Por la asistencia a este acto religioso, la familia Páez Sánchez quedará eternamente agradecida. El primer domingo de agosto y el 7 de agosto se ofrece en honor y agradecimiento a Dios Padre de toda la humanidad, primera persona de la Santísima Trinidad, como le pidió a la Madre Eugenia. Por eso los invitamos este día domingo, hoy domingo 2 de agosto y el día miércoles 7 de agosto. Se ofrece la Santa Eucaristía, pensando y agradeciendo a Dios, Padre y Creador nuestro. Santa Eucaristía que se oficiará hoy domingo 2 de agosto a las 10 de la mañana en la iglesia Nuestra Señora del Rosario de Samacá. Invita María Esther Rodríguez de Cárdenas, hija y yerno. Sus hermanos e hijos, Laureano, Gabrielina y María Chiquinquirá González. Invitan a la misa por el eterno descanso de las almas de María del Carmen González, Roberto González, Crisanta González, Alcides González, Alcides Rodríguez, Zenón Parra, Gonzalo Parra y Jairo Parra Montañez, al cumplir un aniversario más de sus fallecimientos. Se oficiará hoy lunes 3 de agosto a las 10 de la mañana en la iglesia Nuestra Señora del Rosario Samacá, luego la visita al cementerio local. Por la asistencia a este acto religioso, la familia González quedará eternamente agradecida. 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
1: 6:29.

su esposa, Liliana Castillo, su hija, Nicole Buitrago, y demás familiares invitan a la misa por el eterno descanso del alma de su esposo y padre, Edwin Yesid Buitrago Torres, al cumplir 10 años de su fallecimiento. Se oficiará hoy domingo 2 de agosto a la 1 de la tarde en la iglesia Nuestra Señora en Rosario de Samacá, luego la visita al cementerio local. Por la asistencia a este acto religioso, la familia Buitrago Castillo anticipa sus más sinceros agradecimientos.

0: Sus hijos, Ana Benigna González, Etelvina, Alirio Rodríguez y demás hermanos invitan a la misa por el eterno descanso de las almas de su señora madre, suegra y abuelita María del Rosario Martínez, al cumplir 8 años de su partida a la eternidad, Guillermo González, Domingo Rodríguez, Edilberto González, María del Carmen y Luis Alberto Rodríguez al cumplir un aniversario más de sus fallecimientos. Se oficiará mañana lunes 3 de agosto a las 11 de la mañana en la iglesia Nuestra Señora del Rosario de Samacá, con posterior visita al cementerio local. Por la asistencia a este acto de fe, las familias Martínez González y Rodríguez quedarán eternamente agradecidas. Su hija, Ingrid Lisette Zamora Rodríguez, sus padres Reinaldo Rodríguez Páez, Claudia Emilce Rodríguez Sierra, sobrinos y demás familiares invitan a la misa por el eterno descanso de las almas de su querida madre, hija y tía, Diana Marcela Rodríguez, al cumplir 2 años de su partida a la eternidad, José Ángel, Alfredo Rodríguez, Leonor Páez, Baudilio Rodríguez y María Chiquinquía Sierra, al cumplir un aniversario más de sus fallecimientos. Se oficiará hoy domingo 2 de agosto a las 2 de la tarde en la iglesia Nuestra Señora del Rosario Samacá, luego la visita al cementerio local. Por la asistencia a este acto de fe, la familia Rodríguez quedará eternamente agradecida. Sus hermanos José Antonio, Agustín, Carmen Rosa, Flor Elisa, María Hilda, María Mary, Gonzalo, Orlando, Luz Marina, Blanca Aurora, Marta y Marcela López Martínez, cuñados, sobrinos, primos y demás familiares agradecen a sus amigos y relacionados las manifestaciones de condolencia recibidas con motivo del reciente fallecimiento de su hermana, cuñada y tía, Chiquinquirá López Martínez. A la vez se permiten invitar a la misa de novenario que se oficiará mañana lunes 3 de agosto a las 9 de la mañana en la iglesia Nuestra Señora del Rosario de Samacá, con posterior visita al cementerio local. Por la asistencia a este acto piadoso, la familia López Martínez quedará eternamente agradecida. Su esposa, Cecilia Betancur Rodríguez, sus hijos, Sandra Milena, Hilda Janet, Nelson Enrique, Claudia Esperanza, Claudia Liliana Gil Betancur y Freddy Alexander Gil Jiménez, yernos, nueras, nietos, hermanos, sobrinos y demás familiares agradecen a sus amigos y relacionados las manifestaciones de condolencia recibidas con motivo del reciente fallecimiento de su esposo, padre, suegro, abuelito, hermano y tío, José Antonio Gil. A la vez, se permiten invitar a la misa de novenario que se oficiará hoy domingo 2 de agosto a la 1 de la tarde en la capilla El Voto, parroquia del Señor de los Milagros de Samacá. Luego la visita al cementerio local. Por la asistencia a este acto religioso, la familia Gil Betancur quedará eternamente agradecida.
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1: Atención, el señor Ricardo León descansó

0: Nueras, nietos, bisnietos, tataranietos y demás familiares agradecen a sus amigos y relacionados la asistencia a las exequias, que se oficiarán mañana lunes 3 de agosto a las 3 de la tarde en la iglesia Nuestra Señora del Rosario de Samacá. Luego, la conducción de sus despojos mortales al cementerio local, lugar de velación. Sala al Rosario, cámara número 1. Se invita a la vigilia de oración. Hoy domingo 2 de agosto a las 6 de la tarde. Servicio prestado por la Funeraria Central de Samacá. Celular 312-583-6463. Por la asistencia a este acto piadoso, la familia León Buitrago quedará eternamente agradecida. Sion. La señora María Elena Atará Acosta descansó en la paz del Señor. Su esposo, Octaviano Sánchez Corredor. Sus hijos, Luis Carlos y Eduardo Hernando Sánchez Atará, nuera, nietos, hermanos, sobrinos, primos y demás familiares, agradecen a sus amigos y relacionados la asistencia a las exequias que se efectuarán hoy domingo 2 de agosto a las 2 de la tarde en la iglesia parroquial Santa Bárbara del municipio de Sora. Luego la conducción de sus despojos mortales al cementerio de la localidad. Lugar de velación, Sala Santa Bárbara de Sora. Por la Funeraria Central de Samacá, celular 312-583-6463. Por la asistencia a este acto piadoso, la familia Sánchez Atará quedará eternamente agradecida.
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Bueno, y a esta hora de la mañana compartimos nuestro saludito especial, 6:40 de la mañana, en este domingo, Día del Señor, donde nos lleva a contemplar y a vivir el regalo maravilloso de nuestra fe. Una fe que la vivimos en comunidad, una fe que la vivimos en familia, pero también una fe que se sabe expresar como iglesia. Y por eso, en esta mañana, domingo, Día del Señor, para participar de la Santa Eucaristía, allí donde la presencia de Jesús en su cuerpo, en su sangre, en su alma y en su divinidad, allí donde la palabra de Dios llega a nosotros, allí en la Santa Eucaristía, domingo, Día del Señor, donde su merced puede comulgar, donde su merced puede contemplar y puede vivir la presencia de Jesús Eucaristía. Y precisamente iniciamos este momento y este espacio de la iglesia en familia con este hermoso canto que nos lleva a contemplar y a mirar la incomparable, el incomparable amor de Jesús Eucaristía como gran banquete eucarístico, para saber comprender la presencia real de Jesús en el pan. Es un deleite para mí al recibirte en comunión y saborear tu corazón, tu cuerpo, tu sangre, mi Jesús, al recibirte en comunión y saborear tu corazón, tu cuerpo y sangre, mi Jesús. Precisamente como Jesús mostrándose en su cuerpo, en su alma y en su divinidad, y que nosotros le encontramos como pan de vida, prenda de la vida futura, alimento de fe, hoy también la palabra de Dios nos lleva a vivir esta realidad del alimento, a encontrarnos con Jesús. Y precisamente en la primera lectura el profeta Isaías nos dice: oigan, sedientos todos, acudan por agua, vengan también todos los que tienen, los que no tienen dinero, compren trigo y coman, vengan y compren sin dinero y de balde vino y leche. Allí la figura de la presencia del alimento, de una realidad que sacia, pero también la lectura de el Santo Evangelio, que hoy lo tomamos de San Mateo, capítulo 14, versículos del 13 al 21, miramos y contemplamos la multiplicación de los panes, pero este acto, pero esta acción favorable de Dios en su poder, pero también por su gran misericordia ante la necesidad del pueblo, de la gente, de la vida misma, de cada uno de aquellos que le saben oír, que le contemplan, que está cerca del Señor. Allí el Señor se compadece de la necesidad de cada persona. Y hoy precisamente vivimos y contemplamos de Jesús ese regalo maravilloso, la compasión de Jesús. Y no es otra cosa diferente, otra realidad diferente, nos la recuerda su santidad el Papa Francisco en su momento. La compasión es el lente del corazón de Dios. Por eso Dios mismo, ¿cómo se muestra compasivo ante la realidad y necesidad de la humanidad, del pueblo, del corazón, de aquellos que le escuchan, que le contemplan, que están cerca de hoy, de él, la multitud, de la cual a cada lugar y en todo momento donde Jesús está, contempla esa realidad? Y por eso la compasión hoy nos lleva a comprender cómo Jesús mismo nos habla desde lo más profundo del corazón. Se compadeció de todos ellos e hizo la multiplicación de los panes y los peces. Una multiplicación donde la presencia y este acto de Dios por su gran misericordia también encontramos la vida de un joven, y cómo también la iglesia camina rodeado también e impulsado por la vida de nuestros jóvenes, de la alegría del corazón de nuestros jóvenes, de la siempre la creatividad del cual caracteriza el corazón de un joven. Hoy podemos decir que estos textos no solamente nos hablan del hambre y del pan que sacia el cuerpo físico, sino que nos lleva a un anhelo mucho más profundo de la realidad del alma. Y aquí podemos decir
que el alma no se contenta con algo, el alma encuentra sentido en alguien y es precisamente Jesús Eucaristía. Su merced hoy participará de la Santa Eucaristía, hoy se encontrará con Jesús sacramentado para vivir en familia el santo sacrificio de la Eucaristía, un sacrificio que como iglesia nos lleva a vivir y a contemplar los mandamientos de nuestra Santa Madre Iglesia. Tenemos que recordarlos, pero también tenemos que hacer una diferencia, los mandamientos de la Iglesia y los mandamientos de la ley de Dios. Si yo en este momento, a su merced, que se encuentra en casita escuchándome y compartiendo con nosotros este momento de oración, para su merced la pregunta, recordemos ese contenido de catequesis, recordemos ese momento de formación catequética, ¿cuáles son los mandamientos de la Iglesia? Pero también, ¿cuáles son los mandamientos de la ley de Dios? Bueno, y los mandamientos de la Iglesia son 5, donde el primero nos recuerda oír misa entera todos los domingos y fiesta de guarda. Por eso, en este día, le invito a participar de la Santa Eucaristía para vivenciar el mandamiento de la cual la Iglesia nos recuerda y nos invita. Oír misa entera todos los domingos y fiesta de guarda. Un regalo que podemos contemplar y vivirlo en comunidad en este día, donde el Señor Jesús mismo se da como alimento, como pan de vida que sacia el hambre, que sacia la sed, pero también que nos lleva a contemplar el pan del cielo.

Señor Jesús, en esta mañana contemplamos su presencia eucarística, vivimos el encuentro maravilloso con Jesús Eucaristía. Permítenos hoy, Señor Jesús, santificar la fiesta, santificar lo más sagrado, el regalo de la fe, que en comunidad lo vivimos y que lo expresamos como iglesia. La palabra que nos alimenta, el pan y el vino, el cuerpo y la sangre de nuestro Señor Jesucristo, el poder comulgar, el poder estar allí en la casa de Dios, lugar sagrado, para alabarte, para bendecirte, para darte gracias. Hoy, Señor Jesús, nuestra vida es el escenario de la cual tú nos ves con compasión. Hoy, Señor Jesús, te damos gracias porque siempre con nosotros estás y nos muestras la realidad y el regalo de la compasión, una compasión que te lleva a actuar con amor y misericordia, una compasión donde ves la necesidad de cada corazón. Señor Jesús, tú nos muestras tu compasión recordándonos tu gran misericordia y devolviéndonos el valor de hijos muy amados de Dios. Señor Jesús, por tu compasión hoy permítenos que al congregarnos en la mesa del altar podamos también alimentarnos de tu cuerpo y de tu sangre, y quienes lo pueden hacer te glorifiquen, te alaben, te den gracias. También los corazones que no lo pueden hacer, que prontamente, con un corazón arrepentido, con un corazón renovado en tu misericordia, puedan volver a encontrarse contigo, alimento, pan de vida, un alimento que nos lo recuerda el profeta Isaías, y se lo recuerda al pueblo de Israel después de vivir en el exilio 50 años fuera de esta realidad en el desierto, y donde el pueblo de Israel había encontrado comodidad, olvidándose de la gracia de Dios. Señor Jesús, que nunca nos olvidemos por comodidad de tu misericordia, de tu compasión. Permítenos hoy, Señor Jesús, recobrar este compromiso de fe, de amor, pero también de esperanza, oír y participar de la Santa Eucaristía, de la misa entera, todos los domingos y fiesta de guarda. Todos los domingos nos recuerda que tú estás presente en la mesa del altar. Todos los domingos nos recuerda que tu cuerpo y tu sangre, tu alma y tu divinidad se hace presente para que mi corazón y cada corazón encuentre el alimento y la gracia misma del cielo. Siempre que podamos contemplar y vivir el verdadero valor de saber guardar las fiestas que nos llevan a vivir el encuentro contigo. Hoy, Señor Jesús, te alabamos, te bendecimos y te damos gracias. Con esta oración que ofrecemos a esta hora de la mañana, saludamos muy especialmente a quienes con nosotros comparten este momento y este regalo de fe. Su merced que en casita se encuentra ya realizando las labores de la casa, el oficio, el orden, la limpieza, en fin, su merced que actúa por el bien de sus seres queridos. El Señor me le bendiga, el corazón del esposo, el corazón de la esposa, el corazón y la vida de los niños, de los hijos, la bendición de los hijos, sean siempre y estén bajo la mirada de Dios y la compasión de Dios. Que hoy nuestra comunidad y las familias amaquenses siempre estemos bajo la mirada compasiva de Dios, una mirada que le lleva a vivir a Dios siempre actuante en el amor y en su gran misericordia. Señor Jesús, permítenos hoy encontrarnos contigo para vivir siempre tu compasión. Y bajo la mirada compasiva de nuestro Señor Jesucristo, también te saludamos, oh Madrecita querida, Señora del Cielo, donde dándole gracias a Dios por este mes que ha pasado, el mes de julio,
mes de contemplarte a ti, Señora del Cielo, como la Señora del Monte Carmelo, ahora contemplamos esta alegría de poder vivir en este nuevo mes los regalos y que cada una de las celebraciones nos lleva a contemplar. Para este mes de agosto, próximamente el 6 de agosto, celebraremos la Transfiguración del Señor, que es una fiesta. Para el próximo 10 de agosto también contemplaremos esta celebración en honor a San Lorenzo, diácono y mártir, que es una fiesta de la cual la Iglesia nos invita. Próximamente el 15 de agosto celebraremos la Asunción de la Santísima Virgen María, que es una solemnidad, y el próximo 24 de agosto como Iglesia viviremos esta celebración en honor a San Bartolomé Apóstol, que es fiesta. Por eso, siempre hoy damos gracias a Dios por el tiempo que ha pasado, un tiempo de la cual hemos encontrado siempre la presencia de Dios. El mes de agosto es un tiempo, un mes nuevo, para seguirnos encontrando con Dios, para seguir viviendo su misericordia y para sentirnos compasivos en el corazón de Dios. Una realidad profunda de fe que en el amor de Dios se vuelve vida, se vuelve alegría en el corazón de los bautizados.

Señora del cielo, Virgencita María, en esta mañana, con toda nuestra comunidad y cada una de las familias y con cada una de las personas que con nosotros comparte este momento, te saludamos. Señora del cielo, muy amada Virgencita María, te expresamos las mismas palabras del ángel, abriendo nuestro corazón, disponiendo nuestra vida para honrar su presencia con nosotros. Madrecita querida, llévanos de su mano en este día, día del Señor, día de encontrarnos con tu Hijo, nuestro Señor Jesucristo, en ese santo sacrificio de la Eucaristía. Oh Madrecita querida, Santísima Virgen María, hoy que estos misterios de salvación siempre lo vivamos junto a ti, bajo su amparo, su protección, su compañía y su guía. Por eso, Señora del cielo, muy amada, te saludamos con las mismas palabras del ángel. El ángel del Señor anunció a María, y ella concibió por obra y gracia del Espíritu Santo. Dios te salve María, llena eres de gracia, el Señor es contigo. Bendita tú eres entre todas las mujeres, bendito es el fruto de tu vientre Jesús. Santa María, Madre de Dios, ruega por nosotros pecadores, ahora y en la hora de nuestra muerte. Amén. He aquí la esclava del Señor, hágase en mí según tu palabra. Dios te salve María, llena eres de gracia, el Señor es contigo. Bendita tú eres entre todas las mujeres, bendito es el fruto de tu vientre Jesús. Santa María, Madre de Dios, ruega por nosotros pecadores, ahora y en la hora de nuestra muerte. Amén. El Verbo de Dios se hizo carne y habitó entre nosotros. Dios te salve María, llena eres de gracia, el Señor es contigo. Bendita tú eres entre todas las mujeres, bendito es el fruto de tu vientre Jesús. Santa María, Madre de Dios, ruega por nosotros pecadores, ahora y en la hora de nuestra muerte. Amén.

Ruega por nosotros, Santa Madre de Dios, para que seamos dignos de alcanzar las promesas y gracias de nuestro Señor Jesucristo en el cielo. Amén. Derrama, Señor, tu gracia en estos corazones, para que quienes hemos conocido por el anuncio del ángel la encarnación de su Hijo, por los méritos de su pasión y cruz, lleguemos a la gloria de la resurrección. Por Jesucristo nuestro Señor. Amén.

0: Bueno, y al iniciar este mes, al iniciar este nuevo tiempo maravilloso de salvación y de misericordia, de la cual encontramos y contemplamos la compasión de Dios en este domingo, 18º del tiempo ordinario, donde Jesús mismo se sabe mostrar compasivo ante la necesidad de cada corazón y la humanidad entera. Hoy, Señor Jesús, vivimos esta gracia, vivimos este momento de oración, implorando su bendición a través de su sangre preciosa. Que nuestra comunidad samaquense se vea llena y bendecida por la sangre preciosa de nuestro Señor Jesucristo ante toda adversidad y maldad y acechanza del maligno. Que cada familia, cada hogar, cada persona se vea llena, se vea bendecida y sienta que Dios le ama a través de su sangre preciosa.
1: Señor Jesús, en tu nombre y con el poder de tu sangre preciosa, sellamos toda persona, hechos o acontecimientos a través de los cuales el enemigo nos quiera hacer daño. Con el poder de la sangre de Jesús, sellamos toda potestad destructora en el aire, en la tierra, en el agua, en el fuego, debajo de la tierra, en las fuerzas satánicas de la naturaleza, en los abismos del infierno y en el mundo en el cual nos moveremos hoy. Con el poder de la sangre de Jesús rompemos toda interferencia y acción del maligno. Te pedimos, Jesús, que envíes a nuestros hogares y lugares de trabajo a la Santísima Virgen, acompañada de San Miguel, San Gabriel, San Rafael y toda su corte de santos ángeles. Con el poder de la sangre de Jesús sellamos nuestra casa y todos los que la habitan. También las personas que el Señor enviará a ella, así como los alimentos y bienes que Él generosamente nos envía para nuestro sustento. Con el poder de la sangre de Jesús sellamos tierra, puertas, ventanas, objetos, paredes, pisos y el aire que respiramos. Y en fe colocamos un círculo de su sangre alrededor de toda nuestra familia. Con el poder de la sangre de Jesús, sellamos los lugares en donde vamos a estar este día, las personas, empresas o instituciones con quienes vamos a tratar. Con el poder de la sangre de Jesús, sellamos nuestro trabajo material y espiritual, los negocios de nuestra familia, los vehículos, las carreteras, los aires, las vías, cualquier medio de transporte que habremos de utilizar. Con tu sangre preciosa, sellamos los actos, las mentes y los corazones de todos los habitantes y dirigentes de nuestra patria, a fin de que tu paz y corazón reinen en ella. Te agradecemos, Señor, por tu sangre y por tu vida, ya que gracias a ellas hemos sido salvados y somos preservados de todo lo malo. Amén.

Te damos gracias, Jesús, en esta mañana, porque siempre nos muestras tu misericordia, tu amor y tu compasión. Y contemplando y ofreciendo en esta oración de la mañana, al vivir este momento espiritual de fe, también tu presencia eucarística con nosotros la vivimos y la contemplamos. Y esto nos lleva a expresar cómo es incomparable tu amor por nosotros, incomparable es tu gran amor por nosotros, que no podemos comprender que siendo tú el Rey te hayas quedado en este humilde pan. Incomparable es tu amor por nosotros, por mí, por nuestros seres queridos, por las familias, por la humanidad entera, por tu Iglesia, que es una santa, católica y apostólica. Incomparable es tu gran amor por nosotros, oh Jesús, presente en el pan y en el vino, que no podemos comprender que siendo tú el Rey te hayas quedado en este humilde pan. Señor Jesús, por este misterio eucarístico te damos gracias y nos acercamos para vivirlo como Iglesia. Por eso, Señor Jesús, nuestra oración de la mañana es para darte gracias por todo lo bello, lo bueno, el poder de la cual siempre nos manifiestas y te muestras humilde en ese pedacito de pan. Por eso, Señor Jesús, vivimos este regalo de fe y lo compartimos con todas y cada una de nuestras familias amaquenses, donde ofrecemos nuestra oración por cada necesidad, por cada realidad que está presente en el corazón. Es muy, muy especial por nuestros hermanos enfermos, por quienes se acogen a nuestras oraciones, quienes nos han pedido que oremos por ellos y a los que les hemos prometido nuestra oración. En el nombre del Padre, del Hijo y del Espíritu Santo. Amén. Señor, abre mis labios y mi boca proclamará tu alabanza. Himno para nuestra oración de la mañana, nuestra oración de laudes. Cristo el Señor, como la primavera, como una nueva aurora resucitó. Cristo nuestra Pascua, es nuestro rescate, nuestra salvación. Es grano en la tierra, muerto y florecido, tierno pan de amor. Se rompió el sepulcro, se movió la roca y el fruto brotó. Dueño de la muerte, en el árbol grita su resurrección. Humilde en tierra, Señor de los cielos, su cielo nos dio. Ábranse de gozo las puertas del hombre, que al hombre salvó. Gloria para siempre al Cordero humilde, que nos redimió. Amén. Ahora compartimos este Salmo 117, que es un himno de acción de gracias después de la victoria. Bendito el que viene en nombre del Señor. Aleluya. Dad gracias al Señor porque es bueno, porque es eterna su misericordia. Diga a la casa de Israel, eterna es su misericordia. Diga a la casa de Aarón, eterna es su misericordia. Digan los fieles del Señor, eterna es su misericordia. En el peligro grité al Señor y me escuchó poniéndome a salvo. El Señor está conmigo, no temo. ¿Qué podrá hacerme el hombre? El Señor está conmigo y me auxilia. Veré la derrota de mis adversarios. Mejor es refugiarse en el Señor que fiarse de los hombres. Mejor es refugiarse en el Señor que confiar en los magnates. Todos los pueblos me rodeaban, en el nombre del Señor lo rechacé. Me rodeaban cerrando el cerco, en el nombre del Señor lo rechacé. Me rodeaban como avispas, ardiendo como fuego en las zarzas, en el nombre del Señor lo rechacé. Empujaban y empujaban para derribarme, pero el Señor me ayudó. El Señor es mi fuerza y mi energía, Él es mi salvación. Escuchad, hay canto de victoria en las tiendas de los justos. La diestra del Señor es poderosa, la diestra del Señor es excelsa, la diestra del Señor es poderosa. No he de morir, viviré, para contar las hazañas del Señor. Me castigó el Señor, pero no me entregó a la muerte.
Abridme las puertas del triunfo y entraré para dar gracias al Señor. Esta es la puerta del Señor, los vencedores entrarán por ella. Te doy gracias porque me escuchaste y fuiste mi salvación. La piedra que desecharon los arquitectos es ahora la piedra angular. Es el Señor quien lo ha hecho, ha sido un milagro patente. Este es el día en que actúa el Señor. Sea nuestra alegría y nuestro gozo. Señor, danos la salvación. Señor, danos prosperidad. Bendito el que viene en nombre del Señor, os bendecimos desde la casa del Señor. El Señor es Dios, Él nos ilumina. Ordenad una procesión con ramos hasta los ángulos del altar. Tú eres mi Dios, te doy gracias, Dios mío, yo te ensalzo. Dad gracias al Señor porque es bueno, porque es eterna su misericordia. Gloria al Padre, y al Hijo, y al Espíritu Santo, como era en el principio, ahora y siempre, por los siglos de los siglos. Amén. Cantemos un himno al Señor nuestro Dios. Aleluya.

Oh Espíritu Santo, ven, ilumina nuestra mente, nuestro corazón, para que nuestra vida siempre sea una realidad, sean nuestros pasos que nos lleven al encuentro con nuestro Señor Jesucristo. Compartimos ahora este cántico tomado siempre del profeta Daniel. Cantemos un himno al Señor nuestro Dios. Aleluya. Bendito eres, Señor, Dios de nuestros padres. A ti gloria y alabanza por los siglos. Bendito tu nombre santo y glorioso, hay gloria y alabanza por los siglos. Bendito eres en el templo de tu santa gloria, a ti gloria y alabanza por los siglos. Bendito eres sobre el trono de tu reino, a ti gloria y alabanza por los siglos. Bendito eres tú que sentado sobre querubines sondea los abismos, a ti gloria y alabanza por los siglos. Bendito eres en la bóveda del cielo, a ti honor y alabanza por los siglos. Criaturas todas del Señor, bendecida al Señor, ensalzadlo con himnos por los siglos. Gloria al Padre, y al Hijo, y al Espíritu Santo, como era en el principio, ahora y siempre, por los siglos de los siglos. Amén. Cantemos un himno al Señor nuestro Dios. Aleluya. Compartimos ahora este Salmo 150, alabada al Señor por su inmensa grandeza. Aleluya.

Alabad al Señor en su templo, alabadlo en su augusto firmamento. Alabadlo por sus obras magníficas, alabadlo por su inmensa grandeza. Alabadlo tocando trompetas, alabadlo con arpas y cítaras. Alabadlo con tambores y danzas, alabadlo con trompas y flautas. Alabadlo con platillos sonoros, alabadlo con platillos vibrantes. Todo ser que alienta, alabe al Señor. Gloria al Padre, y al Hijo, y al Espíritu Santo, como era en el principio, ahora y siempre, por los siglos de los siglos. Amén. Alabad al Señor por su inmensa grandeza. Aleluya. Compartimos ahora esta lectura breve en nuestra oración de laudes, nuestra oración de la mañana, para pedirle a Dios su bendición. Nuestra vida, nuestros trabajos, nuestras acciones, cada una de nuestras actividades. Dios se gloríe siempre en manifestarnos su infinita compasión y por la cual actúa en cada necesidad que hay en la vida de sus hijos. Del profeta Ezequiel: derramaré sobre vosotros un agua pura que os purificará. De todas vuestras inmundicias e idolatrías os he de purificar. Y os daré un corazón nuevo, y os infundiré un espíritu nuevo. Arrancaré de vuestra carne el corazón de piedra, y os daré un corazón de carne. Os infundiré mi espíritu, y haré que caminéis según mis preceptos, y que guardéis y cumpláis mis mandatos. Palabra de Dios, te alabamos, Señor.

Ahora los invito a esta hora de la mañana, 7 y 15 de la mañana, a contemplar y a compartir este cántico evangélico. Jesús multiplicó los panes y comieron todos hasta quedar satisfechos. Bendito sea el Señor Dios de Israel, porque ha visitado y redimido a su pueblo, suscitándonos una fuerza de salvación en la casa de David su siervo, según lo había predicho desde antiguo por boca de sus santos profetas. Es la salvación que nos libra de nuestros enemigos y de la mano de todos los que nos odian. Ha realizado así la misericordia que tuvo con nuestros padres, recordando su santa alianza y el juramento que juró a nuestro padre Abraham, para concedernos que, libre de temor, arrancado de la mano de los enemigos, le sirvamos con santidad y justicia en su presencia todos nuestros días. Y a ti te llamarán profeta del Altísimo, porque irás delante del Señor a preparar sus caminos, anunciando a su pueblo la salvación, el perdón de sus pecados. Por la entrañable misericordia de nuestro Dios, nos visitará el sol que nace en lo alto, para iluminar a los que viven en tiniebla y en sombra de muerte, para guiar nuestros pasos por el camino de la paz. Gloria al Padre, y al Hijo, y al Espíritu Santo, como era en el principio, ahora y siempre, por los siglos de los siglos. Amén.

Con fe y esperanza ahora nos unimos a esta oración de las preces, donde por su merced vivimos, y nos unimos en oración para contemplar este regalo en el corazón de la iglesia, una iglesia que se alimenta siempre de la palabra de Dios, que se alimenta del pan eucarístico, esas especies del pan y del vino. Hoy su merced se puede acercar para vivirlo como alimento, pan de vida eterna. Les invito para que nuestra plegaria sea un momento de fe, un momento de oración, un momento de esperanza, de saber esperar en Dios, sobre todo en la compasión de Dios.

Hermanos y hermanas, les invito para que invoquemos a nuestro Salvador que ha venido al mundo para ser Dios con nosotros y digámosle con toda confianza: Señor Jesús, Rey de la Gloria, sé tú nuestra luz y nuestro gozo. Señor Jesús, Sol que nace lo alto y primicia de la humanidad resucitada, haz que siguiéndote a ti no caminemos nunca en sombras de muerte, sino que tengamos siempre la luz de la vida. Señor Jesús, Rey de la Gloria, sé nuestra luz y nuestro gozo. Que sepamos descubrir, Señor, como todas las criaturas están llenas de tus perfecciones, para que así en todas ellas sepamos contemplarte a ti. Señor Jesús, Rey de la Gloria, sé tú nuestra luz y nuestro gozo. Señor Jesús, no permitas que hoy nos dejemos vencer por el mal. Antes, danos fuerza para que venzamos al mal a fuerza de bien. Señor Jesús, Rey de la Gloria, sé tú nuestra luz y nuestro gozo. Tú que bautizado por Juan y en el Jordán fuiste ungido con el Espíritu Santo, asístenos durante este día para que actuemos movidos por este mismo Espíritu. Señor Jesús, Rey de la Gloria, sé tú nuestra luz y nuestro gozo. Ahora, queridas familias, querida comunidad, hermanos y hermanas, por Jesús nos llamamos y somos hijos de Dios. Por ello nos atrevemos a decir juntos la oración que Cristo nos enseñó. Padre nuestro que estás en el cielo, santificado sea tu nombre, venga a nosotros tu reino. Hágase tu voluntad en la tierra como en el cielo. Danos hoy nuestro pan de cada día, perdona nuestras ofensas, como también nosotros perdonamos a los que nos ofenden. No nos dejes caer en la tentación y líbranos de todo mal. Amén.

Señor, danos tu misericordia y atiende a la súplica de tus hijos. Concede la tranquilidad y la paz a los que nos gloriamos de tenerte como creador y como guía. Consérvalas en nosotros para siempre. Por nuestro Señor Jesucristo, tu Hijo, que vive y reina contigo en la unidad del Espíritu Santo y de Dios, por los siglos de los siglos. Amén. El Señor nos bendiga, nos guarde todo mal y nos lleve a la vida eterna. Amén.

de agosto tenemos muchos motivos para orar. Oramos por los párrocos porque el próximo martes 4 es el día del Santo Cura de Ars, patrono de los párrocos. Oremos por el párroco de nuestra comunidad. Además, Bogotá, el jueves 6, cumple un año más de existencia. La capital, la casa de todos los colombianos. Y el 7 de agosto, celebrando la batalla del Puente de Boyacá, oramos por Colombia y por el nuevo presidente de la República. Los ojos de todos te están aguardando. Tú les das la comida a su tiempo, abres tú la mano y sacias de favores a todo viviente.

0: Bueno, a esta hora de la mañana para prepararnos a encontrarnos con la palabra de Dios, donde Dios mismo nos habla al corazón, le pedimos al Santo y Divino Espíritu que nos regale siempre sus siete dones, ese regalo y gracia de la sabiduría para saber entender y comprender todo lo que Él nos sabe hablar, nos sabe decir, para hacerlo, para llevarlo a bien de la salvación de cada uno de los corazones. Oh Espíritu Santo, amor del Padre y del Hijo, inspírame siempre lo que debo pensar, lo que debo decir, cómo debo decirlo, lo que debo callar, cómo debo actuar, lo que debo hacer para gloria de Dios, bien de las almas y mi propia santificación. Espíritu Santo, dame agudeza para entender, capacidad para retener, método y facultad para aprender, sutileza para interpretar, gracia y eficacia para hablar. Dame acierto al empezar, dirección al progresar y perfección al acabar. Amén.
1: Lectura del Santo Evangelio según San Mateo. En aquel tiempo, al enterarse Jesús de la muerte de Juan Bautista, se marchó de allí en barca a solas a un lugar desierto. Cuando la gente lo supo, lo siguió por tierra desde los poblados. Al desembarcar, vio Jesús a una multitud, se compadeció de ella y curó a los enfermos. Como se hizo tarde, se acercaron los discípulos a decirle: «Estamos en despoblado y es muy tarde. Despide a la multitud para que vayan a las aldeas y se compren comida». Jesús les replicó: «No hace falta que vayan, denles ustedes de comer». Ellos le replicaron: «Si aquí no tenemos más que cinco panes y dos peces». Les dijo: «Tráiganmelos». Mandó a la gente que se recostara en la hierba, y tomando los cinco panes y los dos peces, alzando la mirada al cielo, pronunció la bendición. Partió los panes y se los dio a los discípulos. Los discípulos se los dieron a la gente. Comieron todos y se saciaron y recogieron 12 cestos llenos de sobras. Comieron unos 5,000 hombres, sin contar mujeres y niños. Palabra del Señor.
2: Cinco panes, dos peces. Es lo único que tiene Jesús a la mano. Lo tiene la comunidad, lo pone en manos de Jesús, pero la multitud es muy grande. Esto le puede haber pasado a su familia, que no encuentra la manera de nutrir a todos los integrantes de su familia. Puede ser que muchas familias de Colombia estén pasando hambre porque no tienen empleo, pero hay signos esperanzadores, hay solidaridad. La fe en Jesucristo nos lleva a convertir en obras la enseñanza de Jesús en el Evangelio. Y esa es la buena nueva llena de esperanza, llena de favores, llena de bondad y de misericordia, el corazón y la vida de todas las personas. Los seguidores de Cristo aprendemos del Señor a poner en las manos del Señor lo poco que tenemos para que no le falte a nuestra familia y a las demás familias. Hoy quiero agradecer a todos los bancos de alimentos de Colombia, especialmente el Banco de Alimentos de la Arquidiócesis de Bogotá, todos los voluntarios, todos aquellos que en silencio hacen una cadena de solidaridad para que el Evangelio que hoy escuchamos se cumpla en los más necesitados. Pidámosle al Señor que haya muchos corazones y muchas manos tendidas para favorecer a los que pasan hambre, ancianos, campesinos, indígenas, desempleados, habitantes de calle, enfermos y personas solas. El pan en las manos de Jesús alcanza para todos, y desde el altar de la Eucaristía, el pan que nos da vida eterna nutre a toda la humanidad.

El pan de Dios alcanza para todos y nutre a toda la humanidad. Por eso, la invitación especial en este día, Día del Señor, domingo, para estar juntos en familia y vivir este regalo de la fe y sabernos encontrar con el pan de vida, el alimento que nos da y fortalece el alma. La vida misma se encuentra siempre fortalecida por la presencia de Jesús, Eucaristía. Compartimos ahora con toda nuestra comunidad, 7:29 de la mañana, nuestros avisos parroquiales. Y bueno, en primer lugar queremos dar gracias la presencia, la compañía y la celebración de la cual en el día de ayer se llevó a cabo por Monseñor Carlos Germán Mesa Ruiz allí en la celebración de la Virgencita en honor a la Señora del Monte Carmelo. Monseñor Carlos Germán Mesa Ruiz nos ha acompañado y quien ha precedido esta celebración maravillosa y muy bonita que se vivió en el corazón de cada una de las familias y las personas que se hicieron presentes y pudieron contemplar este regalo y este escenario de fe, como Dios nos habló al corazón por medio de la Virgencita María, Nuestra Señora del Carmen, y como la Señora del Cielo también recibe cada corazón dispuesto a contemplarle, amarle, a recibirle y a caminar con ella. Por eso agradecemos a Monseñor Carlos Germán Mesa Ruiz su presencia con nosotros y la celebración de la cual nos hicimos partícipes del día de ayer. A toda nuestra comunidad que nos acompañó, gracias por su presencia, gracias por su fe, pero sobre todo gracias por también contemplar y acercarse al corazón de la Santísima Virgen María bajo la advocación de la Señora del Monte Carmelo. También agradecemos, como no, la presencia y el trabajo de Monseñor William Rincón, nuestro párroco, que siempre sus palabras, su mensaje con nosotros iluminan nuestro caminar. Damos gracias al Padre Eber, al Padre Nicolás. También damos gracias a todos nuestros acólitos que nos acompañaron por su ejercicio, su entrega, su responsabilidad en cada uno de los servicios litúrgicos. Gracias al grupo de las lectoras que siempre nos acompañan y que su servicio hace que toda esta celebración y todo este compromiso de fe junto con nuestra comunidad salga de la mejor manera. Por eso a cada una de las personas, también a los priostes de la Virgencita Nuestra Señora del Carmen y allí a todo el personal de Cotrasvalle que hizo posible esta celebración, gracias por su trabajo, por su entrega, porque cada año se hace posible esta celebración en honor a la Virgencita Nuestra Señora del Carmen. También para recordar la celebración de la Eucaristía próximamente, primer jueves de mes, recordemos todos los primeros jueves de mes, celebración a las 5 de la tarde, la exposición del Santísimo, viviendo esta hora santa vocacional, pidiéndole al dueño de la mies que envíe obreros a su mies. Por eso, próximo jueves, primer jueves de mes, hora santa vocacional a partir de las 5 de la tarde, donde les invitamos para que nos acompañen a este momento y espacio de fe frente a Jesús, Eucaristía, y donde oramos por todas las vocaciones religiosas y sacerdotales. También para el próximo viernes, primer viernes de mes, celebración a las 5:30 de la mañana. Bueno, recordemos que el próximo viernes es viernes festivo. Ya miraremos los horarios de la celebración de la Eucaristía para este día, ya que pues el próximo viernes 7 de agosto será festivo y viviremos esta alegría de esta celebración, especialmente con el regalo que nos da el cielo de nuestro nuevo presidente y de la cual nos unimos en oración para este nuevo gobierno que Dios le permite vivir al corazón dispuesto para trabajar en bien de todo el pueblo colombiano.

Bueno, y ahora les invito a terminar nuestra oración y este espacio de la Iglesia en Familia, siempre honrando nuestros fieles difuntos, las benditas almas, y lo hacemos con un corazón agradecido por la vida de cada uno de nuestros seres queridos. Dios les conceda a todas las benditas almas, a todos nuestros fieles difuntos, el perdón de sus culpas y de sus pecados, y ofreciendo esta oración como sufragio, les pueda alcanzar, por gracia de Dios, el regalo maravilloso de la vida eterna, especialmente las almitas olvidadas de la caridad humana, olvidadas de oración y necesitadas de la infinita misericordia de Dios. Almas santas, almas del purgatorio, oren a Dios por nosotros, que nosotros oramos al Padre, para que Dios les conceda la gloria y el paraíso, por su eterno descanso. Padre nuestro que estás en el cielo, santificado sea tu nombre. Venga a nosotros tu reino, hágase tu voluntad en la tierra como en el cielo. Danos hoy nuestro pan de cada día, perdona nuestras ofensas, como también nosotros perdonamos a los que nos ofenden. No nos dejes caer en la tentación y líbranos de todo mal. Amén. Dios te salve María, llena eres de gracia, el Señor es contigo. Bendita tú eres entre todas las mujeres, bendito es el fruto de tu vientre Jesús. Santa María, Madre de Dios, ruega por nosotros pecadores, ahora y en la hora de nuestra muerte. Amén. Gloria al Padre y al Hijo y al Espíritu Santo, como era en el principio, ahora y siempre, por los siglos de los siglos. Amén. Concédele, Señor, el descanso eterno, brille para ello la luz perpetua. Concédele, Señor, el descanso eterno, brille para ello la luz perpetua. Concédele, Señor, el descanso eterno, brille para ello la luz perpetua. Las almas de todos nuestros fieles difuntos, por la infinita misericordia de Dios, descansen en paz, así sea. A toda nuestra comunidad samaquense, a cada una de las familias, cada una de las personas que en esta mañana disfrutando de un delicioso y calientico tinto, una aromática, una aguapanela con nosotros, ha compartido este momento maravilloso de fe y de oración, le pedimos que el buen Dios le siga bendiciendo, le siga acompañando, que toda nuestra comunidad samaquense que ha vivido este fin de semana, todo este momento de esparcimiento, de compartir y todos estos espacios que ofrecen para el buen desarrollo y el progreso en nuestras comunidades, siempre sea bendecido por Dios el trabajo de tantos corazones, las actividades de tantas personas, de tantas familias, el progreso, la lucha continua y el buen deseo de seguir adelante a cada persona que ha colocado su granito de arena en el buen desarrollo de estas festividades. Dios siempre le recompense con el bien y también el 100 por 1. A todos ustedes mil gracias, bendecido fin de semana, bendecido domingo, y recordemos, domingo sin misa, semana sin gracia. Para todos, bendecido día y buen comienzo de jornada.

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3: Y 43 minutos.
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1: Atención. El señor Ricardo León descansó en la paz del Señor. Sus hijos, Leucadia, Rosa, Guillermo, Ricardo, Luzmeri y Fanny León Buitrago, yernos, nueras, nietos, bisnietos, tataranietos y demás familiares, agradecen a sus amigos relacionados la asistencia a las exequias, que se oficiarán mañana lunes 3 de agosto a las 3 de la tarde en la iglesia Nuestra Señora del Rosario de Samacá. Luego, la conducción de sus despojos mortales al cementerio local, lugar de velación. Sala del Rosario, cámara número 1, se invita a la vigilia de oración. Hoy domingo 2 de agosto a las 6 de la tarde, servicio prestado por la Funeraria Central de Samacá. Celular 312-583-6463. Por la asistencia a este acto piadoso, la familia León Buitrago quedará eternamente agradecida. La señora María Elena Atará Acosta descansó en la paz del Señor. Su esposo, Octaviano Sánchez Corredor, sus hijos, Luis Carlos y Eduard Hernando Sánchez Atará, nuera, nietos, hermanos, sobrinos, primos y demás familiares, agradecen a sus amigos y relacionados la asistencia a las exequias que se efectuarán hoy domingo 2 de agosto a las 2 de la tarde en la iglesia parroquial Santa Bárbara del municipio de Sora. Luego la conducción de sus despojos mortales al cementerio de la localidad. Lugar de velación, Sala Santa Bárbara de Sora. Servicios prestados por la Funeraria Central de Samacá. Celular 312-583-6463. Por la asistencia a este acto piadoso, la familia Sánchez Atará quedará eternamente agradecida.
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5: ¡8! 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
1: Atención. El señor Ricardo León descansó en la paz del Señor. Sus hijos, Leucadia, Rosa, Guillermo, Ricardo, Luz Mary y Fanny León Buitrago, yernos, nueras, nietos, bisnietos, tataranietos y demás familiares, agradecen a sus amigos relacionados la asistencia a las exequias, que se oficiarán mañana lunes 3 de agosto a las 3 de la tarde en la iglesia Nuestra Señora del Rosario de Samacá. Luego, la conducción de sus despojos mortales al cementerio local, lugar de velación. Sala del Rosario, cámara número 1. Se invita a la vigilia de oración. Hoy domingo 2 de agosto a las 6 de la tarde. Servicio prestado por la Funeraria Central de Samacá. Celular 312-583-6463. Por la asistencia a este acto piadoso, la familia León Buitrago quedará eternamente agradecida. La señora María Elena Atará Acosta descansó en la paz del Señor. Su esposo, Octaviano Sánchez Corredor. Sus hijos, Luis Carlos y Eduard Hernando Sánchez Atará. Nuera, nietos, hermanos, sobrinos, primos y demás familiares agradecen a sus amigos y relacionados la asistencia a las exequias que se efectuarán hoy domingo 2 de agosto a las 2 de la tarde en la iglesia parroquial Santa Bárbara del municipio de Sora. Luego la conducción de sus despojos mortales al cementerio de la localidad. Lugar de velación, Sala Santa Bárbara de Sora. Servicios prestados por la Funeraria Central de Samacá. Celular 312-583-6463. 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
2: 8:03.
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su esposa, Liliana Castillo, su hija, Nicole Buitrago, y demás familiares invitan a la misa por el eterno descanso del alma de su esposo y padre, Edwin Yesid Buitrago Torres, al cumplir 10 años de su fallecimiento. Se oficiará hoy domingo 2 de agosto a la 1 de la tarde en la iglesia Nuestra Señora en Rosario de Samacá, luego la visita al cementerio local. Por la asistencia a este acto religioso, la familia Buitrago Castillo anticipa sus más sinceros agradecimientos.

0: Sus hijos, Ana Benilda González, Etelvina, Alirio Rodríguez y demás hermanos invitan a la misa por el eterno descanso de las almas de su señora madre, suegra y abuelita María del Rosario Martínez, al cumplir 8 años de su partida a la eternidad, Guillermo González, Domingo Rodríguez, Edilberto González, María del Carmen y Luis Alberto Rodríguez al cumplir un aniversario más de sus fallecimientos. Se oficiará mañana lunes 3 de agosto a las 11 de la mañana en la iglesia Nuestra Señora del Rosario de Samacá, con posterior visita al cementerio local. Por la asistencia a este acto de fe, las familias Martínez González y Rodríguez quedarán eternamente agradecidas. Su hija, Ingrid Lisette Zamora Rodríguez, sus padres Reinaldo Rodríguez Páez, Claudia Emilce Rodríguez Sierra, sobrinos y demás familiares invitan a la misa por el eterno descanso de las almas de su querida madre, hija y tía, Diana Marcela Rodríguez, al cumplir 2 años de su partida a la eternidad, José Ángel, Alfredo Rodríguez, Leonor Páez, Baudilio Rodríguez y María Chiquinquía Sierra, al cumplir un aniversario más de sus fallecimientos. Se oficiará hoy domingo 2 de agosto a las 2 de la tarde en la iglesia Nuestra Señora del Rosario Samacá, luego la visita al cementerio local. Por la asistencia a este acto de fe, la familia Rodríguez Rodríguez quedará eternamente agradecida. Sus hermanos José Antonio, Agustín, Carmen Rosa, Flor Elisa, María Hilda, María Mary, Gonzalo, Orlando, Luz Marina, Blanca Aurora, Marta y Marcela López Martínez, cuñados, sobrinos, primos y demás familiares agradecen a sus amigos relacionados las manifestaciones de condolencia recibidas con motivo del reciente fallecimiento de su hermana, cuñada y tía, Chiquinquirá López Martínez. A la vez se permiten invitar a la misa de novenario que se oficiará mañana lunes 3 de agosto a las 9 de la mañana en la iglesia Nuestra Señora del Rosario de Samacá, con posterior visita al cementerio local. Por la asistencia a este acto piadoso, la familia López Martínez quedará eternamente agradecida. Su esposa, Cecilia Betancur Rodríguez, sus hijos, Sandra Milena, Hilda Janet, Nelson Enrique, Claudia Esperanza, Claudia Liliana Gil Betancur y Freddy Alexander Gil Jiménez, yernos, nueras, nietos, hermanos, sobrinos y demás familiares agradecen a sus amigos y relacionados las manifestaciones de condolencia recibidas con motivo del reciente fallecimiento de su esposo, padre, suegro, abuelito, hermano y tío, José Antonio Gil Gil. A la vez se permiten invitar a la misa de novenario que se oficiará hoy domingo 2 de agosto a la 1 de la tarde en la capilla El Voto, parroquia del Señor de los Milagros de Samacá. Luego la visita al cementerio local. Por la asistencia a este acto religioso, la familia Gil Betancur quedará eternamente agradecida.
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1: 8:14.
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0: 8 y 29 minutos.
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0: 8:33.
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0: 8:39.
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0: 8:49.
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0: 8:54.
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0: 8:57.
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3: Atención, el señor Ricardo León descansó en la paz del Señor. Sus hijos, Leucadia, Rosa, Guillermo, Ricardo, Luzmeri y Fanny León Buitrago, yernos, nueras, nietos, bisnietos, tataranietos y demás familiares, agradecen a sus amigos relacionados la asistencia a las exequias, que se oficiarán mañana lunes 3 de agosto a las 3 de la tarde en la iglesia Nuestra Señora del Rosario de Samacá. 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Sala del Rosario, cámara número 1. Se invita a la vigilia de oración. Hoy domingo 2 de agosto a las 6 de la tarde. Servicio prestado por la Funeraria Central de Samacá. Celular 312-583-6463. Por la asistencia a este acto piadoso, la familia León Buitrago quedará eternamente agradecida. La señora María Elena Atará Acosta descansó en la paz del Señor. Su esposo, Octaviano Sánchez Corredor. Sus hijos, Luis Carlos y Eduard Hernando Sánchez Atará. Nuera, nietos, hermanos, sobrinos, primos y demás familiares agradecen a sus amigos y relacionados la asistencia a las exequias que se efectuarán hoy domingo 2 de agosto a las 2 de la tarde en la iglesia parroquial Santa Bárbara del municipio de Sora. Luego la conducción de sus despojos mortales al cementerio de la localidad. Lugar de velación, Sala Santa Bárbara de Sora. Servicios prestados por la Funeraria Central de Samacá. Celular 312-583-6463. 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
3: 9:08.
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0: 9:26.
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0: 9 y 29 minutos.
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0: 9:39.
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0: 9:43.
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0: 9:47 minutos.
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0: 9:53.
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0: 9:57.
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3: 10:04.
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1: Atención, el señor Ricardo León descansó

0: Yernos, nueras, nietos, bisnietos, tataranietos y demás familiares agradecen a sus amigos relacionados la asistencia a las exequias que se oficiarán mañana lunes 3 de agosto a las 3 de la tarde en la iglesia Nuestra Señora del Rosario de Samacá. Luego, la conducción de sus despojos mortales al cementerio local, lugar de velación. Sala del Rosario, cámara número 1. 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Servicio prestado por la Funeraria Central de Samacá. 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Por la asistencia a este acto piadoso, la familia León Buitrago quedará eternamente agradecida. La señora María Elena Atará Acosta descansó en la paz del Señor. Su esposo, Octaviano Sánchez Corredor. Sus hijos, Luis Carlos y Eduard Hernando Sánchez Atará. Nuera, nietos, hermanos, sobrinos, primos y demás familiares agradecen a sus amigos y relacionados la asistencia a las exequias que se efectuarán hoy domingo 2 de agosto a las 2 de la tarde en la iglesia parroquial Santa Bárbara del municipio de Sora. Luego la conducción de sus despojos mortales al cementerio de la localidad. Lugar de velación, Sala Santa Bárbara de Sora. 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Celular 312-583-6463. 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
2: Tantas más personas, que el Señor nos ayude para estar unidos, también a través de la emisora Ondas del Porvenir. Encomendamos el eterno descanso de don Gonzalo Parra Pamplona, que el Señor le regale esa gracia de descansar en paz. Oramos por quienes se encomiendan a nuestras oraciones. Encomendamos a la señora Nelly con su hijo Jerónimo, quien se encuentra hospitalizado, que el Señor le siga dando esa fuerza. Encomendamos también en este día domingo a todos nuestros adoradores del Señor, Eucaristía, que con su velita hacen presencia, recordándonos que la fe no se apaga, que la fe sigue viva. Especialmente son nuestros abuelitos, que les debemos tanto respeto y tanta admiración. Y nos unimos a nuestros oferentes del día de hoy para glorificar a Dios Padre, la primera persona de la Santísima Trinidad, acogernos a su misericordia. Y hoy, como veremos en esa palabra de Dios, acogernos a ese amor misericordioso, a esa providencia de Dios Padre que nunca nos abandona. Nos unimos a la señora María Esther Rodríguez de Cárdenas, encomendamos el eterno descanso de su querido esposo y encomendamos su salud. En el nombre del Padre y del Hijo y del Espíritu Santo, que la gracia de nuestro Señor Jesucristo, nacido de la Virgen María, el amor de Dios nuestro Padre y la comunión de Dios Espíritu Santo esté con todos ustedes. Vamos a pedir perdón. Hoy los apóstoles le dicen al Señor: Señor, mándelos, porque ya es tarde y ¿qué le vamos a dar de comer? Pidamos perdón por esos momentos en que somos tan tacaños en nuestro corazón, tan indiferentes a las necesidades y al dolor ajeno, cuando nuestro corazón es tan duro. Vamos a decir juntos: yo confieso ante Dios Todopoderoso que he pecado mucho de pensamiento, palabra, obra y omisión, por mi culpa, por mi culpa, por mi gran culpa. Por eso ruego a Santa María. Dios Todopoderoso, tenga misericordia de nosotros, perdone nuestros pecados y nos lleve a la vida eterna.

0: Lectura del libro de Isaías. Esto dice el Señor: oigan, sedientos todos, acudan por agua. Vengan también los que no tienen dinero. Compren trigo y coman. Vengan y compren sin dinero y de balde vino y leche. ¿Por qué gastar dinero en lo que no alimenta y el salario en lo que no da hartura? Escuchen atentos y comerán bien. Saborearán platos sustanciosos. Inclinen su oído, vengan a mí. Escúchenme y vivirán. Sellaré con ustedes una alianza perpetua, las misericordias firmes hechas a David. Palabra de Dios.
1: Abre tú la mano, Señor, y nos sacias. El Señor es clemente y misericordioso, lento a la cólera y rico en piedad. El Señor es bueno con todos, es cariñoso con todas sus criaturas. Abre tú la mano, Señor, y nos sacias. Los ojos de todos te están aguardando. Tú le das la comida a su tiempo. Abre tú la mano y sacias de favores a todo viviente. Abre tú la mano, Señor, y nos sacias. El Señor es justo en todos sus caminos, es bondadoso en todas sus acciones. Cerca está el Señor de todos los que lo invocan, de todos los que lo invocan sinceramente. Abre tú la mano.
2: Lectura de la carta del apóstol San Pablo a los Romanos. Hermanos, ¿quién nos separará del amor de Cristo? ¿La tribulación, la angustia, la persecución, el hambre, la desnudez, el peligro, la espada? Pero en todo esto vencemos de sobra gracias a aquel que nos ha amado. Pues estoy convencido de que ni la muerte, ni vida, ni ángeles, ni principados, ni presente, ni futuro, ni potencias, ni altura, ni profundidad, ni ninguna otra criatura podrá separarnos del amor de Dios manifiesto en Cristo Jesús nuestro Señor. Palabra de Dios.

En aquel tiempo, al enterarse Jesús de la muerte de Juan Bautista, se marchó de allí en barca, a solas, a un lugar desierto. Cuando la gente lo supo, lo siguió por tierra desde los poblados. Al desembarcar, vio Jesús una multitud, se compadeció de ella y curó a los enfermos. Como se hizo tarde, se acercaron los discípulos a decirle: «Estamos en despoblado y es muy tarde. Despide a la multitud para que vaya a las aldeas y se compren comida». Jesús les replicó: «No hace falta que vayan, denles ustedes de comer». Ellos le replicaron: «Sí, aquí no tenemos más que 5 panes y 2 peces». Les dijo: «Tráiganmelos». Mandó a la gente que se recostara en la hierba y, tomando los 5 panes y los 2 peces, alzando la mirada al cielo, pronunció la bendición, partió los panes y se lo dio a los discípulos. Los discípulos se lo dieron a la gente. Comieron todos y se saciaron, y recogieron 12 cestos llenos de sobras. Comieron unos 5,000 hombres, sin contar mujeres y niños. Palabra del Señor. Tengan la bondad de sentarse. Querida familia, iniciamos una nueva semana, un nuevo mes. Ya estamos pasando la mitad del año y nos ponemos, como siempre, en las manos de Dios, que continúe guiando nuestra existencia. Hoy le pedimos al Señor que nos abra la mente y el corazón para comprender su palabra, para iluminar nuestra existencia, que podamos ser mejores seres humanos, mejores cristianos, mejores en nuestra existencia cotidiana. Yo quiero comenzar, como siempre, que miremos la realidad: hambre, sed, soledad, tristeza, encontramos en la palabra. Jesús está triste, mataron a su primo Juan Bautista. ¿Qué hace el Señor? Se va lejos a orar, se va a estar en soledad con el Padre Celestial. Sí, esa es la tarea del cristiano frente a los problemas, las dificultades. Lo primero es alejarnos del ruido, alejarnos de lo que no nos hace bien, alejarnos un poco para estar a solas con el Maestro. Es lo que nosotros necesitamos hacer y es lo que hace Jesús. La primera lectura nos presenta al pueblo que está pasando un tiempo difícil. Ellos vienen de haber sido despojados de sus tierras, los llevaron como esclavos, les devastaron el templo, sus casas, hay huérfanos y hay viudas, hay hambre, hay desnudez, hay tristeza. Ellos están con su corazón destrozado. La segunda lectura nos presentará a un Pablo que está en la cárcel y desde allí nos habla. Y entonces yo le digo a su merced: ¿qué hay en su corazón frente a esta palabra? ¿Cuál es su hambre? ¿Cuál es su sed? ¿Cuál es su insatisfacción? ¿Qué es aquello que hoy su merced necesita poner delante del Señor? Y entonces vamos a mirar esta palabra y ahí iremos descubriendo nuestra vida, nuestra familia. La primera lectura es el profeta Isaías, que habla en nombre del Señor. ¿Qué es lo que dice? Oigan, sedientos todos, acudan por agua, vengan, los que no tienen dinero, compren trigo, coma, vengan, compren sin dinero y de balde, vino y leche. ¿Por qué gastar dinero en lo que no alimenta? Y aquí comenzamos a mirar que para nosotros lo material es lo primero, pero no nos alimenta. Qué triste que nosotros muchas veces pensamos que es lo material lo que nos da felicidad y esto no alimenta. Vivimos sedientos, perdónenme en estos ejemplos tan tonticos, sino porque alguien se mete a una tienda a tomarse 10, 15, 20 cervezas, no le quitan la sed. Yo con medio vasito de agua quita la sed, si tiene mucha sed se toma un vaso de agua, un vaso de limonada, pero una canasta de cerveza no le quita la sed, ni se la quitará, ¿no? Por hambre, mire cuántas personas viven deseando lo de los demás, tienen hambre desmesurada por los bienes y no son felices,
quieren más dinero, poder, placer, pero nunca sacian ni su estómago y mucho menos sacian su corazón. Eso no da alegría ni felicidad. Y entonces hoy nos vamos a dar cuenta que es en el Señor donde encontramos nosotros saciedad. ¿En cuál Señor? En el que nos presenta hoy también el salmista. El Señor es clemente y misericordioso, lento a la cólera, rico en piedad y leal. Es cariñoso con todas sus criaturas. ¿Qué necesitamos nosotros compartir? Esa misericordia y ese amor, la bondad. Este mundo ha perdido la bondad, vivimos a la defensiva. Él es cariñoso con todas las criaturas. Nos hemos vuelto duros de corazón, nos cuesta dar cariño, nos cuesta dar amor, nos hemos vuelto tan insensibles. ¿Cómo nos cuesta una palabra bonita? ¿Cómo nos cuesta una caricia? ¿Cómo nos cuesta un abrazo? ¿Cómo nos cuesta hacerle sentir a la otra persona que es querida, que es amada? No, somos piedras andantes y a los demás les mostramos es que somos fuertes, que somos duros, que somos indiferentes, que el otro no me importa, yo soy yo. Y hoy nos dice que el Señor es cariñoso con todas sus criaturas. Y hoy necesitamos experimentar esa ternura y ese amor. Y entonces vamos descubriendo que nosotros somos de aquellos que estamos a los pies del Señor allá en esa montaña. El Señor cuando desembarca ve una multitud y se compadece de ellos. Hemos perdido la capacidad de la compasión. Ya no me mueve absolutamente nada. No me interesa nada. Que el otro sufra, no me interesa. Que el otro tenga hambre, no me interesa. Pienso yo, por ejemplo, en los ambientes laborales. A una persona le están haciendo la vida imposible y yo me doy cuenta, no me interesa. Esa persona está sufriendo, no me interesa. A esta persona le están siendo infiel y le están jugando su vida, no me interesa. Igual no es conmigo, allá verá, no me interesa. No me interesan los demás. Ah, usted está triste hoy, usted tiene problemas, problema suyo, yo también tengo los míos, allá usted verá. Somos de un corazón tan duro. Hoy no tenemos tiempo sino para trabajar. Corremos, corremos, corremos. ¿Su merced tiene tiempo para los demás? No. Si tiene tiempo es como si fuera robado. Un hijo le dice, mamá, necesitamos hablar con su merced. No me moleste ahorita que estoy ocupada. Dígame rápido, a ver qué es, apúrele. Yo vivo trabajando. Yo me fuera a llevar en la tumba lo que hago, la casa limpia, la ropa limpia o las cosas, pero las personas no me interesan, ¿no? Papá, podemos hablar, no me moleste que estoy viendo, yo me llamo, déjenme aquí, yo estoy en mi sillón, no tengo tiempo para escuchar ni a mi mujer ni a mis hijos, no me interesa, son mis cosas, primero está lo material, ¿me puedo sentar un momento para compartir con mi familia? No. Porque pierdo tiempo, porque tengo mucho que hacer, porque hay que hacer. Y especialmente hoy las mamás son obsesionadas con el aseo, con la limpieza, con esto. Sí, primero está brillar la olla que escuchar la hija o que escuchar al hijo. Hoy nos obsesionan más las redes sociales. Primero tengo que mirar los estados de todas mis amistades y después si me queda tiempo miro a ver a mi hijo que lo veo como triste, que ni me doy cuenta que está pasando por problemas. Y así estamos nosotros y hoy necesitamos sentir compasión, compasión primero por nosotros. Da tristeza ver a lo que hemos llegado, da tristeza ver lo que nos hemos insensibilizado. Da tristeza ver ese corazón de piedra que tenemos. Da tristeza ver que nosotros no somos capaces de encarnar lo que nos dice la palabra de Dios, ese amor de Dios en nuestra vida. Por eso hoy vamos a los pies del Señor cuando Él se baja de la barca y Él comienza a enseñar, pero siente compasión. Yo le decimos hoy al Señor, regálame, Señor, la gracia de sentir compasión por los demás, de ser capaz de mirar al otro como mi prójimo y entregarle desde mi tiempo, mi vida, una mirada, una sonrisa, la tranquilidad de esa mirada que necesitamos todos. Pero mire lo que pasa, la gente está escuchando a su maestro, se está llenando el corazón de amor y los discípulos que deben ser los primeros que tienen que continuar la obra de su maestro, no les interesan los demás, ellos se interesan en ellos mismos. Señor, mándelos para su casa, ya es tarde, ¿quién les va a dar de comer?
Y yo les pongo unos ejemplos sencillos de la vida. Nos hemos vuelto tacaños. Vaya a ver si su merced dice: llame a mi suegra que venga a comer. Dígale a mis cuñados que vengan para ofrecerles un almuercito. Ya no, lo contrario dice: que no vayan a venir a mediodía porque yo no les voy a dar de comer. Allá verán, eso sí no. Vea, que se vayan temprano porque ni piensen que yo me voy a parar a prepararles de comer. Eso sí, allá verán, vendrían a eso, a que les dé, no, que se vayan. Nos hemos vuelto insensibles, insensatos. Yo me pongo a pensar en los papás. Cuando una mamá en el campo con sus 12 hijos iba a decir: hoy comen los 6, a ver, impares, y mañana comen los pares. No, hoy comen los hombres, mañana las mujeres. No, hasta el comelón que sabe que se come el plato de más, le podía dar hasta su plato a ese comelón para que comiera de más y quedara satisfecho. Pero es eso, el aprender a compartir, que yo piense en el otro tiene hambre, el otro tiene sed, no solo de comida, tiene hambre de que yo le escuche, venga, me siento y le escucho con cariño y no le echo en cara, pues la escucha, no, ahí estoy, soy yo a su lado, venga hijo y hablamos, venga hijita, hablemos. Claro, con gusto, mi compañero de trabajo, tenemos 10 minuticos de tomar merienda, de la pausa activa, venga, le escucho un momentico. Ellos son bastante egoístas, le dice: mándelos, Señor, mándelos, no necesita con qué les vamos a dar de comer. Y así somos nosotros, ¿qué queremos? Con todo el respeto y el cariño, mi mamá está enferma, mándela para el ancianato, mándela para allá, que la cuiden allá, nosotros no podemos. Nos quedó grande cuidar la mamá, nos quedó grande cuidar el papá, nos queda grande cuidar a mi hermano en discapacidad, a mi hermana, nos queda grande. Ah, no, que otro lo cuide, yo no tengo tiempo, ya lo saben. 10 hijos, 12 hijos, 14 hijos, no pueden cuidar a un papá o a una mamá. No tenemos tiempo, ni tenemos plata. Vaya, dígale a alguien, hay que dar una cuota para ayudar a su mamá. Yo no tengo plata, ya saben que estoy sin trabajo, pero vaya a ver si es para otra cosa y verá cuántas canastas de cerveza se ocuparon ahorita en fiestas. Eso sí, los carros les toca madrugar y anochecer recogiendo frascos y llevando frascos, trayendo latas y llevando latas, para eso sí hay plata. Pero vaya a ver, díganle a alguien, dele de comer a su mamá que tiene hambre, vaya, cómprele un vestido a su mamá, cómprele un vestido a su papá, vaya, cómprele unos zapatos a su mamá, que está ahí, la que lo crió, la que le dio el estudio, la que se sacó el pan de la boca. No, decimos, denles ustedes de comer, yo no tengo plata, dígale a mi hermano, dígale a mi hermana, y toca con abogado para que le den un plato de comida a un padre de familia hoy, solo por colocarles un par de ejemplos de tantos que tengo yo en mi cabeza, de lo que vivo acá en mi comunidad. Mi querida familia, hoy el Señor nos enseña, les dice qué tienen, hay 5 panes y 2 peces. Él no les está pidiendo que traigan carrados de pan ni carrados de pescado, no. ¿Qué tienen ustedes? Y entonces son 5 panecitos, pues eso es lo que tienen, vénganlos. ¿Qué le están pidiendo a su merced? ¿Que dé más de lo que tiene? No, le están pidiendo que ponga su panecito y su pescado. Ese ya hace la diferencia. Su merced no es psicólogo, no es psicóloga, no es psiquiatra. No, pero tiene un don bonito para escuchar. Escuche, lo podrá hacer mejor que ese psicólogo. Sí, ese es su don. Su merced puede que no tenga plata, que su merced no tenga el blanco lleno de plata, pero su merced es capaz de compartir su pan y es capaz de compartir un platico de comida con el que lo necesita. Es poner su pan y su pez. Puede que su merced tenga muchos problemas y dificultades, pero yo le digo a su merced, regale su pan del tiempo, su pescado de su atención. Siéntese a escuchar a su hijo, a su hija, regálele ese momentico. Siéntense con su esposo, con su esposa, regálense ese momento. Es que estamos cansados, tenemos problemas. Sí, precisamente, realiméntense del amor, del cariño. Saque un momentico para darle un abrazo a la otra persona. Termino con un ejemplo. Mire, en la vida cotidiana, yo ni me voy a dormir a mi lecho de esposo o de esposa por quedarme viendo videos, por quedarme viendo oraciones, por quedarme viendo no sé qué más cosas en el celular. Apague ese celular temprano, que ya no lo necesita. Déjelo a un lado y vaya,
arrúnchesele a su marido, arrúnchesele a su mujer, que hasta necesita un poquito de calor humano. Sí, háganlo. Chinitos, apaguen su tableta, su celular. Vaya, ayúdele a su mamá a lavar la loza. Mientras lavan la loza entre juntos, dialoguen un ratico. Pregúntele a su mamá cómo está, qué siente. Miren, háganlo. Necesitamos dar ese pan y ese pescado. Este mundo tiene que ser mejor, pero no es por allá, yo no sé en qué cosas, en los monasterios, sino es en la vida cotidiana, que cuando uno da, se le multiplica. Y con eso termino. ¿Se imagina que de 5 panes y de 2 pescados recogieron 12 canastos llenos? Pues yo le digo a su merced, regale un poquito de tiempo en su casa y recogerá paz, recogerá alegría, recogerá tranquilidad. Hágalo sin miedo. Su merced, regálele un plato de comida a su suegra, perdonen el ejemplo, a su cuñada, sí, regáleselo, permítale que entre a su casa, siéntense juntos y verá que la comida se le multiplica, porque se le va a multiplicar el amor y el cariño. El que da con alegría, recibe con alegría. Que el Señor Todopoderoso nos regale confiar en su divina providencia. Hemos perdido la confianza en la divina providencia de Dios, la que tenía su mamá en el campo, la que tenía su papá, que los crió a todos 14. Esa confianza en Dios, que Dios no los iba a dejar morir de hambre, y no nos morimos de hambre. Hoy me quedó grande criar un hijo, criar 2 hijitos, son 2 hijos y 5 perros, ¿sí? Me quedó grande criar 2 hijitos. Confíen en la providencia divina. Nunca se nieguen darle un plato de comida a su padre, si enfermo o anciano, nunca, porque el Señor se lo multiplicará en salud, en trabajo y en bienestar. No le niegue un tarro de leche a su hijo, no niegue a sus hijos, responda por ellos. Dios le multiplicará con alegría lo que su merced dé. Demos alegría, demos paz, dialoguemos, escuchemos. Este mundo puede ser mucho mejor. Esa multiplicación de los panes y los peces, finalmente la encontramos en la Eucaristía. La primera lectura dice, vengan a comer de sobra, vengan sin pagar. Esa es la Eucaristía, son los sacramentos donde recibimos al pan vivo bajado del cielo, donde recibimos al Señor que tanto nos ama. Sigamos celebrando, mi querida familia. Démosle gracias al que es clemente y misericordioso, lento a la cólera, rico en piedad y es bueno con todos. Así sea. Nos ponemos en pie, por favor. Creo en Dios Padre Todopoderoso, Creador del cielo y de la tierra. Creo en Jesucristo, su único Hijo, nuestro Señor,

y vamos a tomar asiento. Al final expondremos a nuestro Señor Eucaristía, colocaremos delante de Él nuestras intenciones. Estamos unidos a la señora María Esther Rodríguez de Cárdenas, que nos invita a honrar hoy a Dios Padre Celestial.

Oremos, mi querida familia, para que este sacrificio sea agradable a Dios Padre Todopoderoso. Te pedimos, Señor, que en tu bondad santifiques estos dones, aceptes la ofrenda de este sacrificio espiritual y nos transformes en oblación perenne. Por Jesucristo nuestro Señor.

Demos gracias al Señor nuestro Dios. En verdad es justo y necesario nuestro deber y salvación darte gracias siempre y en todo lugar, Señor Padre Santo, Dios Todopoderoso y Eterno, por Cristo Señor nuestro, el cual compadecido del extravío de los hombres, quiso nacer de la Virgen, sufriendo en la cruz nos libró de eterna muerte y resucitando de entre los muertos nos dio vida eterna. Por eso con los ángeles, con los arcángeles, con los tronos y las dominaciones y con todos los coros celestiales, cantamos sin cesar el himno de tu gloria.

Santo, eres en verdad, Señor, fuente de toda santidad. Por eso te suplicamos que envíes tu Espíritu sobre este pan y este vino, de manera que se convierta para nosotros en el cuerpo y la sangre de Jesucristo, Hijo tuyo y Señor nuestro, que nos mandó celebrar estos misterios. Porque él mismo la noche en que iba a ser entregado tomó pan y dando gracias te bendijo, lo partió y lo dio a sus discípulos diciendo: tomen y coman todos de él, porque esto es mi cuerpo que será entregado por ustedes.

Del mismo modo, acabada la cena, tomó el cáliz y dando gracias te bendijo y lo pasó a sus discípulos diciendo: tomen y beban todos de él, porque este es el cáliz de mi sangre, sangre de la alianza nueva y eterna, que será derramada por ustedes y por muchos para el perdón de los pecados. Hagan esto en conmemoración mía.

Mi querida familia, este es el sacramento de nuestra fe. Así pues, Padre, al celebrar ahora el memorial de la muerte y resurrección de tu Hijo, te ofrecemos el pan de vida y el cáliz de salvación y te damos gracias porque nos haces dignos de servirte en tu presencia. Te pedimos humildemente que el Espíritu Santo congregue en la unidad a cuantos participamos del cuerpo y de la sangre de Cristo. Acuérdate, Señor, de tu Iglesia extendida por toda la tierra, con el Papa León, con nuestro arzobispo Gabriel Ángel y todos los pastores que cuidan de tu pueblo, llévala a su perfección por la caridad. Recuerda a nuestros hermanos que se durmieron en la esperanza de la resurrección. Hoy estamos orando de manera especial por Monseñor Luis Augusto Castro Quiroga, este cuarto aniversario de su paso a la eternidad, que Dios le premie con el cielo por tanto amor que él dio por donde quiera que Dios le permitió pasar. Encomendamos a don Efraín Cárdenas y a todos nuestros hermanos que han partido a la eternidad, admítelos a contemplar la luz de tu rostro. Ten misericordia de todos nosotros. Te encomendamos a la señora Esther, a todos los que ella ama. Encomendamos también ya la fiesta de Nuestra Señora del Milagro, que también ya la tenemos en el corazón. Que el Señor la ilumine para que pueda este año también liderarnos en este homenaje a Nuestra Madre del Milagro. Encomendamos a nuestros hermanos, adoradores de Nuestro Señor Eucaristía, nuestros abuelitos, nuestros adultos mayores. Oramos por nuestros enfermos, por quien cuida a los enfermos. Encomendamos las necesidades de todas las familias, para que así con María la Virgen, Madre de Dios, San José, los apóstoles, cuantos vivieron en tu amistad a través de los tiempos, merezcamos por tu Hijo Jesucristo compartir la vida eterna y cantar tus alabanzas.

fieles a la recomendación del Salvador y siguiendo su divina enseñanza, nos atrevemos a decir: Padre nuestro que estás en el cielo, líbranos de todos los males, Señor, y concédenos la paz en nuestros días, para que, ayudados por tu misericordia, vivamos siempre libres de pecado, protegidos de toda perturbación, mientras esperamos la gloriosa venida de nuestro Salvador Jesucristo. Hay un pan que hace tanta falta, y es el pan de la paz. Paz en el corazón. Muchas personas atribuladas, hoy con depresión, con ansiedad, tantos hogares donde hay gritos, insultos, groserías, no nos sabemos tratar bien, cuando no nos queremos, etc. Vamos a pedir ese pan de la paz. Señor Jesucristo, que dijiste a tus apóstoles, la paz. La fe de tu iglesia, y conforme a tu palabra, concédele la paz y la unidad. Tú que vives y reinas por los siglos de los siglos, la paz del Señor esté siempre con ustedes. Como familia, compartamos este saludo fraterno de paz.

Mi querida familia, acá está nuestro Señor Jesucristo. Él es el Cordero de Dios que quita los pecados del mundo. Señor, yo no soy digno de que entres en mi casa, pero una palabra tuya bastará para sanarme. El cuerpo y la sangre de nuestro Señor Jesucristo nos guarde para la vida eterna.

Bueno, antes de terminar con nuestro Señor Eucaristía expuesto, nuestra procesión donde nosotros le pedimos al Señor que nos regale esa gracia de llevarlo a nuestros hogares, llevarlo a nuestros corazones, que el Señor esté en ese hospital, en esa clínica donde están nuestros enfermos, en ese hogar, en el campo, donde está ese abuelito, esa abuelita solita, con sus manitas puestas en este momento, viviendo su Eucaristía con toda la fe. Recordarles que es la primera semana, el jueves tendremos a las 5 de la tarde, hora santa vocacional. Queremos que los jóvenes, muchachos, muchachas, que tengan inquietud vocacional, se acerquen. Padre Eber está encargado de la pastoral vocacional con el grupo de la pastoral para que los podamos también acompañar, redireccionar. El día viernes tendremos Sagrado Corazón. También los invitamos con cariño para la Eucaristía, esta bonita devoción del Sagrado Corazón. Ya el Rosario de Aurora fue el sábado pasado y pues nos unimos en oración con mucho cariño. Agradecemos al Ministerio Musical, Angelus Domini, al Maestro Johnny. Les damos un aplauso a nuestros queridos músicos por esos cantos tan lindos. Muchas gracias, Dios les bendiga por cantarle al Señor con tanto amor. Sea para siempre bendito y alabado nuestro Señor Jesucristo en el Santísimo Sacramento de la Eucaristía. Sea para siempre bendito y alabado nuestro Señor Jesucristo en el Santísimo Sacramento de la Eucaristía. 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

Hemos ofrecido esta Santa Eucaristía de hoy al Padre Celestial. Por eso nos ponemos en las manos de Papito Dios. Le pedimos de todo corazón que nos acompañe, que nos ayude. Padre, me pongo en tus manos, sin medida, con infinita confianza. Te doy las gracias, Padre, por lo que estás haciendo en mí. Bendito eres, te alabamos y te bendecimos, oh Padre, porque tu voluntad se hace siempre en todos tus hijos. Jesús de nuestro corazón, Jesucito de nuestra alma, gracias por estar aquí. Gracias por no dejarnos solos, porque tú sigues haciendo la obra de consolar nuestros corazones, de curar nuestros enfermos, de levantarnos cuando estamos caídos. Gracias, Jesús, porque tú eres el pan vivo bajado del cielo, que se sigue multiplicando en todos los altares del mundo. Estos 5 panes que se multiplican por millones todos los días para alimentarnos, para consolarnos, para ayudarnos. Te encomendamos esta comunidad, quienes oran con nosotros a través de la emisora Ondas del Porvenir, quienes oran con nosotros a través de esta red social parroquial, quienes están acá en este templo parroquial, nos ponemos en tus manos. Y ahora que vamos a hacer esta procesión, te pedimos que nos des la gracia de abrir nuestra mente, de abrir nuestros corazones, de abrirte las puertas de nuestras almas. Les diste, Señor, el pan del cielo. Oremos. Oh Dios, que en este sacramento admirable nos dejaste el memorial de tu pasión, te pedimos nos concedas venerar de tal modo los sagrados misterios de tu cuerpo y de tu sangre, que experimentemos con gozo el fruto de tu redención. Tú que vives y reinas por los siglos de los siglos. Y vamos a ir cantándole al Señor Jesús mientras caminamos con fe.

fuerte aplauso a nuestro Señor. Eucaristía, le agradecemos por su presencia, por su misericordia, por su amor y por su bondad. Y que el Señor Todopoderoso nos bendiga. Les pedimos disculpas por ese olor tan horrible que hay en la puerta. Siempre que hay fiestas, además del dolor de cabeza por ese ruidaje tan terrible, queda esa iglesia vuelta a nada, alrededor de la iglesia, al lado de la emisora, por todo, esas paredes que los cogen de baños públicos. Bueno, que el Señor nos ayude a tener paciencia con quien no se adapta, que el Señor nos ayude pues a poder lidiar, que ojalá también aprendamos a respetar los lugares santos cuando tenemos por ahí cervezas en la cabeza. Señor los bendiga muchísimo, un aplauso para ustedes de primer domingo a nuestros adoradores. Dios los bendiga muchísimo, que el amor de Jesús vaya con nosotros. Vayamos en paz.

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3: 11:14.
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0: 11 y 24 minutos.
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0: 11:31.
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0: 12:39.
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0: 11:42.
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0: 11:51.
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3: Son las 12 del mediodía.
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4: Son las 12 del mediodía y 7 minutos.
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0: Son las 12 del mediodía y 11 minutos.
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0: Son las 12 del mediodía y 15 minutos.
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0: Son las 12 del mediodía y 19 minutos.
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0: Son las 12 del mediodía y 26 minutos.
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0: Son las 12 del mediodía y 31 minutos.
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0: Son las 12 del mediodía y 37 minutos.
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1: Son las 12 del mediodía y 43 minutos.
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0: Son las 12 del mediodía y 47 minutos.
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0: Son las 12 del mediodía y 50 minutos.
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0: Son las 12 del mediodía y 53 minutos.
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3: 1:03.
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0: y 21 minutos.
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0: 2:27.
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0: 2:44.
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0: 2:47.
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0: 2:52.
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0: 2 y 55 minutos.
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0: 3 y 16 minutos.
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0: 3:20.
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0: 3:23.
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0: 3 y 28 minutos.
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0: 3:31.
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0: 3:38.
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0: 3:43.
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0: 3 y 48 minutos.
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0: 3:51.
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0: 3:56.
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3: 4.
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0: 4 y 5 minutos.
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0: 4:13.
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4:17. 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

0: 4:22.
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0: 4:26.
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0: 4:31.
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0: 4:35.
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0: 4:40.
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0: 4:48.
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0: 4:53.
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4: 5:05.
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0: 5:09.
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0: 5:13.
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0: 5 y 17 minutos.
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0: 5 y 21 minutos.
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0: 5 y 25 minutos.
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0: 5:34.
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0: 5:38.
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0: 5 y 44 minutos.
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0: 5:55.
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Ondas del Porvenir de Boyacá presentó su programación dedicada al día de hoy. Esperamos que la anterior haya sido totalmente del agrado de todos ustedes y esperamos nos sintonicen mañana, cuando estaremos nuevamente en otra gigante programación de Ondas del Porvenir de Boyacá, la antena musical por excelencia. Les deseamos la mejor y más feliz de las noches, insinuando que todos los bellos y buenos sueños sean realizados. Lo mismo que un despertar lleno de felicidades, salud, bienestar, paz y progreso. Nos retiramos del aire, dejándolos con las notas marciales.